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3: Un momento, Anspac. Valora y determina tus cualidades. Enfócate en lo que sabes hacer, en lo que has conseguido, en los buenos valores y principios que tienes. Porque si te enfocas en tus defectos, dejas de ver tus cualidades y toda la riqueza que tienes en tu interior. Este fue un momento Anspac.
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3: Un momento, ANSPAC. Valora y determina tus cualidades. Enfócate en lo que sabes hacer, en lo que has conseguido, en los buenos valores y principios que tienes. Porque si te enfocas en tus defectos, dejas de ver tus cualidades y toda la riqueza que tienes en tu interior. Este fue un momento ANSPAC.

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3: Bienvenidas y bienvenidos a Revista del Consumidor Radio. Soy Joy Ramírez y en esta ocasión nos acompaña la chef Erika Fonseca para preparar el platillo Sabio Profeco de este mes. Muchas gracias por acompañarnos, bienvenido.
4: Vamos a preparar unas deliciosas setas al pibil. Para preparar nuestro platillo necesitaremos 4 tazas de setas deshebradas, media cebolla fileteada, 30 gramos de pasta de achiote, un clavo de olor, 2 pimientas gordas, 1/4 de taza de vinagre blanco, 1 taza de jugo de naranja agria, 2 chiles guajillos y 1 cucharada de aceite. Para la cebolla encurtida, media cebolla morada fileteada, 2 chiles habaneros fileteados, 1/4 de taza de vinagre blanco o de manzana, el jugo de 2 limones, 1 cucharadita de comino en polvo, 1 cucharadita de orégano seco, media cucharada de aceite de oliva y sal y pimienta. Para la salsa de habanero que acompañará al platillo vamos a ocupar 5 chiles habaneros, 2 dientes de ajo asados, 1/4 de cebolla, el jugo de un limón y 1/4 de taza de aceite de oliva. Y finalmente, para servir nuestro platillo, medio kilogramo de tortillas y 1 taza de frijoles molidos. Para el adobo de nuestras setas al pibil, comenzaremos desvenando nuestros chiles guajillos, retirando el tallo y todas las semillas. Ahora, directamente al fuego, llevamos los chiles por aproximadamente 8 segundos para asar. Se darán cuenta que están listos cuando la piel de los chiles se encuentra brillosa. Esto hacemos para liberar todo el aceite de nuestros chiles. Después, los remojamos en agua caliente de 10 a 15 minutos para suavizarlos. Para preparar nuestro adobo, licuamos los chiles guajillos, el achiote, el vinagre, el jugo de naranja, el clavo, la pimienta gorda y un toque de sal. Ojo, si consiguen naranja agria, pueden omitir el vinagre. Licuamos muy bien y reservamos. Ahora, calentamos el aceite vegetal en una sartén y acitronamos la cebolla por un par de minutos. Después, agregamos las setas previamente deshebradas e incorporamos con la cebolla. Antes de que las setas suelten todo su jugo, agregamos el adobo y mezclamos hasta que todas queden cubiertas. Probamos y, de ser necesario, volvemos a salpimentar. Dejamos cocinar por aproximadamente 8 minutos hasta que el adobo haya reducido. La reservamos y ahora vamos a nuestra salsa de habanero. En un comal colocamos los chiles habaneros, el ajo y la cebolla y los asamos hasta que estén tatemados. De esta manera sueltan todos los aceites. Después, los retiramos del fuego y los llevamos a licuar con la cebolla, jugo de limón, sal y pimienta. Ahora agregamos nuestro aceite de oliva en forma de hilo, sin dejar de licuar, para emulsionar y obtener una textura entre salsa y aderezo. Rectificamos la sazón y reservamos. Ya que tenemos nuestra salsa lista, vamos a preparar nuestra cebolla encurtida. Utilizaremos la cebolla morada fileteada, chile habanero fileteado, orégano y comino molido, también jugo de limón y mezclamos. Agregamos un poco de vinagre blanco o también puede ser de manzana. Salpimentamos al gusto hasta integrar todos los ingredientes. Colocamos un poco de aceite de oliva y terminamos de mezclar. Dejamos reposar por 30 minutos o hasta que notemos que la cebolla esté suave y de color morado. Finalmente, para servir nuestro platillo, calentamos muy bien las tortillas y untamos un poco de frijoles negros molidos. Agregamos nuestras setas al pibil y acompañamos con la cebolla encurtida y la salsa habanero al gusto. ¡Listo! Ya podemos disfrutar nuestros tacos de setas al pibil. Recuerden que el platillo Sabio Profeco es muy fácil de preparar, tiene buen sabor, aporta un balance nutricional y rinde para varias porciones. Anímense a prepararlo y cuéntenos en nuestras redes sociales cómo les fue. No olviden que también pueden ver esta receta en nuestro canal de YouTube Profeco TV. Yo soy la chef Erika Fonseca y fue un gusto cocinar con ustedes en Revista del Consumidor Radio.
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3: Ahora cuéntanos, una vez que ya nos has platicado la receta y el procedimiento, queremos saber acerca de tu cocina y también de ti, ¿cómo fue que empezaste tu camino en la gastronomía?
5: Pues mira, yo primero, les quiero contar esto, yo no quería estudiar gastronomía, yo quería ser doctora. Entonces, mi meta era como salvar a la gente de ser diabético. Era como mi sueño porque mi mamá es diabética.
3: Tu objetivo,
5: entonces,
3: ¿no?
5: Ajá, era como mi objetivo siendo doctora. Entonces, bueno, por mil cosas no logré como ya mantenerme ahí en la carrera. Solo estuve 6 meses y después me gustaba mucho cocinar desde chiquita. Eso sí, con mi abuelita paterna y con mi mamá, pues siempre me involucraron en la cocina. Y dije, bueno, pues será como otra rama en la que a lo mejor yo puedo hacer algo por las personas en esta cuestión del cuidado, ¿no? De la salud. Y por eso creo que la gastronomía me llamó la atención, porque creo que a través de la alimentación, pues obviamente podemos mantenernos sanos, ¿no? A través de lo que le damos a nuestro cuerpo. Y por eso fue que empecé a decidir estudiar gastronomía, soy licenciada en gastronomía.
3: ¿Y actualmente cómo definirías tu cocina?
5: Mi cocina es práctica, balanceada, sí cuido muchísimo que sea balanceada y que sea creativa también, ¿no? Que no te aburras utilizando el mismo ingrediente, sino que también le des cierta variedad, ¿no?
3: Versatilidad.
5: Exacto.
3: También.
5: Exacto.
3: Y respecto a la combinación de ingredientes, me llama la atención el platillo de este mes, que fue setas al pibil. ¿Cómo fue que se te ocurrió esta receta? O sea, cambiar, creo que lo habías dicho también durante la grabación del platillo, siempre estamos acostumbrados a que el platillo es
5: con carne de cerdo,
3: con carne de cerdo, ¿no?
5: Sí, es como la clásica.
3: Ajá. ¿Y cómo fue que tú pensaste en las setas?
5: Pues mira, te voy a compartir algo. Hace unos años, no, ya bastantes años, fui vegetariana y dejé de serlo por una razón muy, muy buena. Yo daba clases de cocina mexicana, entonces era un poco complejo cuando había, no sé, receta de carnitas, receta de cochinita pibil, receta de tacos, no sé, tacos al pastor, infinidad de recetas que llevan proteína animal, y cuando las probaba, pues me caían muy mal, ¿no? El organismo es muy inteligente, nuestro cuerpo es muy inteligente, y si tú le empiezas a acostumbrar a darle cierto tipo de alimento, obviamente le dejas de dar uno, va a reaccionar, y eso es muy normal. Entonces, pues fue imposible, ¿no? De esta forma, o me enfermaba, o también no probaba los platillos de mis alumnos, entonces decidí no, pero en esa búsqueda de recetas, que yo soy muy taquera, entonces decía que un taco que me guste mucho es el de cochinita pibil, la verdad, ¿no?
3: Sí.
5: Entonces dije, ¿cómo lo puedo hacer para que no extrañe un taco de cochinita pibil? Entonces dije, claro, las setas, me gusta mucho utilizar las setas porque tienen la consistencia como de carne, como carnosita.
3: Sí, la textura.
5: No, la textura. Generalmente los hongos, las setas y también los hongos portobelo tienen esa textura que es como carnosa y hasta la forma en que como la deshebramos se ve como si fuera carne. Y ya de paso, pues tienes toda tu porción de verduras, ¿no? Que eso es lo que siempre busco en mi comida de todos los días. Por eso es que se me ocurrió ese tipo de receta, que adaptar una, o sea, la que ya existe de cochinita, pues hay que convertirla a una receta que tenga más fibra. ¿Y cómo? Pues haciéndola con setas.
3: Y ya habías colaborado con nosotros,
5: sí,
3: ¿no?
5: Sí, el año pasado, a principios de año, recuerdo, hicimos una receta de mole de olla verde.
3: ¿Y cuál ha sido tu experiencia de venir aquí a la grabación,
5: yo
3: de colaborar acá?
5: Quedo fascinada, porque he aprendido yo, y también sé que al transmitir una receta así, ¿no?, que quede práctica, alcanzable, económica y nutritiva, pues siento que ya dejé un granito.
3: Sí, para que repliquen la receta. Y finalmente, ¿cuál sería tu consejo para que justo las personas se acerquen de nuevo a la cocina y tengan este acercamiento con los ingredientes?
5: Pues yo, mi consejo sería, vayan a los mercados y que se animen un día, que compren un espárrago, unas calabazas, lleguen a su casa y las cocinen, ¿no? Yo creo que a través de Profeco en el canal pueden encontrar muchísimas recetas. Entonces es eso, que se animen, que se dé la oportunidad de fallar también, porque así es la cocina, un poquito prueba y error, y sería eso. Que se animen a probar ingredientes que a lo mejor nunca han probado y que se pueden sorprender un montón con el sabor y que hasta pueden descubrir una técnica maravillosa de cómo saben más ricos, ¿no? Okay. Ese sería como mi mayor consejo, que visiten mercados, supermercados, que compren un ingrediente, el que quieran, y que lleguen a cocinar.
3: Que se atrevan,
5: que se atrevan,
3: ¿no? Que se atrevan.
5: Sí.
3: Bueno, pues muchas gracias por esta plática, por acompañarnos y por enseñarnos esta versatilidad de las setas al pibil.
5: Muchas gracias. No, al contrario, muchas gracias a ustedes y espero nos veamos muy pronto.
3: Seguro sí, seguro que sí. Los invitamos y las invitamos a que consulten nuestras redes sociales y que acudan al canal de Profeco TV en YouTube.
5: Gracias.
3: Gracias.
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1: 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Valora y determina tus cualidades. Enfócate en lo que sabes hacer, en lo que has conseguido, en los buenos valores y principios que tienes. Porque si te enfocas en tus defectos, dejas de ver tus cualidades y toda la riqueza que tienes en tu interior. Este fue un momento ANSPAC.

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1: ¿Cómo estás? Muy buenos días, 6:07 a.m, 6:07 p.m. Muy buenos días. ¿Cómo amanecimos el día de hoy? ¿Cómo estás? ¿Cómo te trata este martes 11 de agosto del 2026? Espero que la estés pasando increíble, que el día de hoy sea un día muy feliz para tu vida, que todo lo que tengas en planes salga tal cual está en tu mente y en tus ganas de vivir la vida. Así que te mando un abrazo, disfruta bastante y obviamente acompáñate de Exa FM durante estas dos horitas de 6 a 8 de la mañana mientras escuchas Ponte Activo. Y bueno, pues echamos la chorcha, como dice la chaviza, desde muy tempranito. Así que comunícate conmigo a través de WhatsApp 878-209-1301. 878-209-1301 es el WhatsApp directo a cabina. Ahí nos puedes escribir saluditos o lo que tú gustes y mandes, ¿verdad? Siempre te leemos y siempre estamos atentos a todo lo que publicas. Son las 6:08 a.m. Tenemos una temperatura en los 27 grados Celsius. La máxima para hoy está pronosticada en los 37 grados Celsius para Piedras Negras. Así que se viene calor, mucho calor. Dice por acá, muy buenos días, feliz martes. Dios te bendiga, bendiciones. Saludos a nuestro amigo Ricardo Sánchez, que ya regresó. Si no escucharon ayer ya por fin regresó a la casa de su padre. Ahora sí que como el hijo pródigo, después de haberse gastado el dinero, la herencia, ya regresó. Nuestro amigo de Tortillería La Nueva. Son las 6:09 a.m, Piedras Negras. Conduce con muchísima precaución. Hoy es martes de Regrexa en Exa FM.

Escuchamos a Fey con eso que se llamó Azúcar Amargo, Piedras Negras. Muy buenos días. ¿Cómo amaneciste el día de hoy? Me da muchísimo gusto estar contigo. Me da muchísimo gusto acompañarte al trabajo o estar ahí en el gimnasio contigo. O quizá estar en tu casa almorzando, desayunando, o en el baño también. Hay gente que nos escucha mientras está bañando, así que bueno, pues si quieres ahí te paso el champú, te paso el jabón. ¿Qué necesitas? ¿Qué se te ofrece? Hoy es martes de Regrexa, hoy es martes de escuchar estos éxitos noventeros que definitivamente marcaron una gran etapa de nuestra vida. Una década muy importante, por cierto. Al menos a mí en lo personal me encanta la música de los noventas. No sé si tú conectes también con ese tú de la primaria, de la secundaria, de la preparatoria, o no sé en qué momento te tocó vivir los noventas, pero pues son una joya de canciones. La mayoría dice, buenos días, hola, buenos días, saludos a Julián. Ayer tuve el gusto de saludarlo. Y ahorita más adelante vamos a platicar de eso. Vamos a platicar de A Vivir, el monólogo de Odín Dupeirón. La verdad es que sí me quedé ahí con varias cosillas, como...

ya va aprendiendo, ya va aprendiendo. Poco a poco. Tengamos paciencia. Son las 6 de la mañana con 20 minutos. Saludos a Valeria también. Ájale, Valeria, ya segundo día de gym. Ah, no, pero ayer no fueron, ¿verdad? Pero qué bueno que ya se siente mejor. Si ya anda en el gym, es que ya se siente mejor. Con actitud y con ganas. Vámonos con más música. Es martes noventero. Esto se llama Ponte Activo. Yo soy Diego Herrera y en todas partes, Ponte Exa FM.

¡Ey! 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

Antes de que llegue Hervé y se queje de mi música aburrida en XFM, son las 6:39. Escuchamos Antología de Shakira cuando tenemos en la ciudad de Piedras Negras una temperatura en los 27 grados Celsius. Muy buenos días, ¿cómo estás? ¿Cómo inicias este martes? ¿Cómo te preparas para disfrutar un día más? Hoy, 11 de agosto del 2026, si cumples años, si celebras algo importante el día de hoy, muchísimas felicidades, te mando un abrazo muy fuerte. Saludos a toda la gente que ya está en la rutina, a todos los de Eagle Pass que ya regresaron a clases. Y bueno, pues hay que reactivarse nuevamente, llevar a los chamacos a la escuela. Las mamás que no trabajan felices de llevar a los niños a la escuela y dejarlos ahí un rato mientras se toman su break. 20 minutos a las 7 de la mañana. Conduce con muchísima precaución, por favor. A ti que vas en tu automóvil, a ti que vas circulando por las diferentes vialidades de Piedras Negras, hay que respetar los señalamientos viales y los límites de velocidad. Yo soy Diego Herrera, contigo hasta las 8 de la mañana. Oigan, ¿dónde está el Army? En verdad, ya me preocupó. Hoy es el tercer día que la Army, la mujer más fan de BTS en Piedras Negras, o sea, Jessie, no se comunica. No me ha dado los buenos días. No sé si yo le debo algo, no sé si le hice algo, no sé si la ofendí. Pero si es así, le pido perdón a nombre de todos los locutores del mundo. Pero bueno, seguiremos en la campaña buscando al Army.

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¡Yay! Isabel, sueño de mis sueños, quiéreme Isabel, como yo te quiero, quiéreme Isabel. Oigan, escuchamos al Sol de México, él es Luis Miguel, con Isabel. ¿Hay alguna Isabel escuchándome a esta hora de la mañana? ¿Hay alguna Chabelita por aquí? Dice, buenos y bendecidos días, un día más, un día menos. Ahora no es lo que callan los radioescuchas, pero ahora me siento que no sé si necesito un chocolate, un abrazo o desaparecer del planeta. Mira, un chocolate sería lo más cercano. Lo más cercano que pudieras tener. Que ya no están tan baratos los chocolates, ¿eh? Un abrazo, híjole, no te lo puedo dar, no te lo puedo dar, pero mira, Dios es tan grande, que estoy casi seguro que el día de hoy, de la nada, te vas a topar una persona que te va a dar un abrazo. Así, o sea, casual, vas a llegar a algún lugar y alguien te va a dar un abrazo. Y cuando esa persona te dé el abrazo, te darás cuenta que a veces no llega de quien lo esperas, sino de quien menos lo esperas la respuesta. Y desaparecer del planeta, pues a veces todos quisiéramos desaparecer del planeta, fíjate. Pero si todos tuviéramos la valentía, el valor de hacerlo, ya no hubiera la mitad de personas en el mundo. O sea, si todos desapareciéramos cuando dijéramos, oh, trágame tierra, ya no habríamos mucha gente en este mundo. Así que, pues nada más estás desperdiciando tu tiempo en querer desaparecer del planeta. Entonces yo que tú, mejor eso, mira. Pues ni pensarlo. No le inviertas tiempo a pensar en desaparecer del planeta, porque no lo vas a hacer. Mejor vete por el chocolatito. Son las 6 de la mañana con 57 minutos. Yo soy Diego Herrera. Eso se llama Ponte Activo. 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

7 de la mañana con 9 minutos, 7 con 9, Piedras Negras. Muy buenos días. ¿Cómo estás? ¿Cómo te va el día de hoy? ¡Feliz martes! Martes 11 de agosto del 2026. Vamos fluyendo en esta semana. Espero que tengas un día muy chido, que hoy te vaya increíble. Y que sigamos disfrutando de la buena música. Hoy es Regrexa. Hoy tenemos estos éxitos noventeros. Bueno, ahorita estamos como en los 80, ¿verdad? Pero vale la pena rescatar esas canciones. Y más ahora que después de la bioserie o la biopelícula, no sé cómo le podamos decir, el documental de Michael Jackson, bueno, pues agarró un poquito más de auge. Y bueno, pues escuchamos a Michael Jackson en Exa FM. Me dice: buenos días. Lo siento, pero me rehúso al nuestro. No acepto. Dice: deleitada con el monólogo de Odín y mi compañía, mi guapísimo Julián. A ver, vamos a ir desglosando tu texto. Me rehúso al nuestro. Yo lo quise tratar por las buenas. Yo quise que esto fuera un acuerdo mutuo sin tener que llegar a los extremos. Pero si tú no cedes, tendré que usar el as bajo la manga. Y ese as bajo la manga es que nosotros, los radioescuchas de Ponte Activo y yo, llegamos antes. Entonces, por derecho de antigüedad, nos corresponde. Tú llegaste después. Entonces, pues en la fila vas atrás de nosotros. Ni modo. Uno quiso tratarlo por las buenas. Uno quiso que esto fuera una buena relación. Pero si no quieres, nosotros, mira, aquí estamos, bien sobres. ¡No es cierto! Tú quédatelo completito, así, mira. Con todos sus defectos y virtudes. Dice: ay, hablando del monólogo de Odín Dupeirón, hijo de su, qué cosas, oye. Hay temas de los que no puedo hablar abiertamente, pero hay unos que sí. Y es precisamente todo lo que aprendimos el día de ayer. Fue mucha información. Mi cerebro estuvo procesando todo. Y lo que estoy haciendo ahorita es como que ir desglosando todo lo que el día de ayer Marciano nos dijo en este monólogo de A Vivir, que la neta es que pues yo sí iba con altas expectativas y la verdad es que se cumplió. Afortunadamente se cumplió. Son las 7 de la mañana con 13 minutos. 7 con 13, Piedras Negras. Muy buenos días. Yo me quedo contigo hasta las 8 de la mañana en esto que se llama Ponte Activo. Así que ya lo sabes, te puedes comunicar conmigo 878-209-1301. 878-209-1301. Dice: ¡Eitale! Buenos días. Saludos a Lulú de los Santos, que ya anda por acá. Un ejemplo, como Lulú de los Santos, también es nuestra Lulú de los Santos. Nadie puede llegar a apoderarse de Lulú de los Santos porque ella ya es nuestra. Es parte del inventario de Ponte Activo. A mí cuando me vengan a hacer inventario, les voy a decir: ah, cuenten a Lulú también. Dice: buenos días, actívate. Y que soporten. Buenos días, Hervey.
Hoy si andas de buenas, hoy sí, hoy si andas despierto o no. Para saber a qué nivel de amargura me voy a topar el día de hoy con tu presencia. 7:14, Piedras Negras, Eagle Pass, 5 manantiales. Muy buenos días. ¿Qué? ¿Por qué no se escucha? ¡Qué rollo! Quise poner una canción, le di play y no se escucha. No se escucha, no se escucha, señor. Ay, tendré que ponerla desde el celular. Chihuahua, hombre. ¿Se te rayó o qué? ¿Se te rayó el CD? Ándale. Algo así pudiésemos pensar que el disco se rayó y no se escucha. Pero, ¿cómo arreglábamos las cosas en los noventas? ¿Le soplábamos? ¿No? Se descomponía el Nintendo, agarrabas el cassette y le soplabas. Que no jalaba la videocasetera, le soplabas. A todo le soplábamos para que jalara.

La voz de Freddie Mercury con Queen, Don't Stop Now en Exa FM. Son las 7 de la mañana con 19 minutos. 7 con 19, muy buenos días. Dice Diego, excelente martes, Dios te bendiga, aquí escuchándote rumbo al trabajo, saludos. Hola Fanny, muy buenos días. Dice, buenos días, mi boleto. Híjole, ya no te lo voy a dar. Estoy pensando seriamente en ya no darte tu boleto para que vayas al Dale Mix. Te vas a quedar vestida y alborotada.

No, no se crean. Se me hace que hoy los entrego. Se me hace que hoy los entregamos por la tarde. Así que nosotros les mandamos mensajito. Dice, cuánta maldad hay en ti. No, sí se los vamos a dar, oigan. Les digo que ya están aquí. Lo que pasa es que los tiene mi jefe.

son los más deseados, los más cotizados, los del Dale Mix. Pero no, hasta ahorita ya todos están regalados. Falta que vengan por ellos cuando yo les diga. Y así no vienen por ellos cuando yo les diga, pues obviamente pasan a ser regalados otra vez. 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

¿Qué fue eso? Escuchamos Crazy a cargo de Aerosmith en Exa FM. Son las 7 de la mañana con 26 minutos. 7 con 26. Say you're leaving on a 7:30 train and that you're heading out to Piedras Negras, ¿cómo estás? Eagle Pass, 5 manantiales. Espero que el día de hoy te vaya increíble, que el día de hoy puedas lograr todos esos sueños y metas que tienes en tu mente, porque si lo tienes en tu mente, lo puedes lograr. Oiga, pues sí, el día de ayer tuvimos la oportunidad de ir a disfrutar de A Vivir con Odín Dupeirón. Híjole. ¿Qué montaña rusa de emociones con este monólogo que se llama A Vivir? Les digo que todavía estoy como que procesando todo lo que Marciano pudo decir en su testimonio. Después de estar en esta clínica de rehabilitación, una clínica donde vas y platicas tus problemas, tus traumas. Y bueno, pues él ya estaba en su graduación, estaba dando su testimonio. Pero habla de la vida de una manera muy humana. Sin hablar de religión, sin hablar de preferencias sexuales, sin hablar de política, habla de vivir. Y les digo que yo conecté en muchos sentidos con este testimonio, porque quizá llegué muy tarde a aprenderlo, a saberlo, a darme cuenta que debemos vivir sin tratar de cumplir las expectativas de nadie. Todos hablamos del otro, todos criticamos, todos juzgamos, y todos nada más estamos esperando a ver qué hace la otra persona para hablar de la otra persona. Y nos pasamos el tiempo hablando de los demás. Por lo tanto, así como tú hablas de los demás van a hablar de ti. Si tú criticas a los demás te van a criticar a ti. Entonces tienes de dos sopas. O te quedas cuidando tu vida, tu reputación, y te quedas enjaulado y no haciendo nada por temor a lo que van a decir los demás, o vives siendo feliz, haciendo lo que te gusta, diciendo lo que te gusta, actuando como te gusta, vivir. Y eso me quedó como un aprendizaje muy bonito. No podemos quedarnos sin hacer lo que nos gusta por el simple hecho de lo que van a decir los demás de ti. Ay, es que si te comportas así, ¿qué va a decir tu abuelita? Ay, es que si hablas así, ¿qué va a decir tu papá? Ay, es que... Total, te vas encadenando, te vas amarrando. Y el día de mañana ya eres adulto, ya creciste, ya tienes 60 años y no hiciste absolutamente nada por estar pensando en lo que van a decir de ti. Entonces, en conclusión, vive siendo feliz. Haz lo que te haga feliz. Y yo siempre te lo he dicho, si comerte unos tacos te hace feliz, vete a comer unos tacos. Te van a voltear y te van a decir, ay, estás bien gordo. Ay, por eso vas al gym. Voltealos y mírale. Mira, ponles mute, así. Como si tuviéramos, ¿te acuerdas de la película de Click? De esta película donde Adam Sandler tenía un control y podía controlar la vida
Así tal cual. Cuando llega alguien y te critique, ay, ponle mío, di que se caía. La gente que critica es la gente que no vive feliz. Y hay algo que dicen: lo que te choca, te checa. Lo que te choca, te checa. Así que aguas. Porque muchas veces lo que criticamos de los demás es lo que nosotros no podemos hacer.

Son las 7 de la mañana con 36 minutos. Vamos a rockear. Dice, bendecido día, Elia Venegas. ¿Cómo estás? Muy buenos días. Saludos, Elia Venegas. Dice, agradecido con la charla y más que Martín Marciano estaba sentado a mi lado antes de pasar a dar su testimonio. Ey, sí vi que se levantó de, pues, de las butacas, pero no vi exactamente de dónde. Mira, ahí tenías a Martín Marciano Moreno Lira. Son las 7:37. Oigan, y otra cosa que me quedó mucho también. Yo siempre los digo, lo digo de la referencia, o en la referencia de que no somos un árbol. Cuando no estás a gusto en un lugar, te puedes mover, te puedes ir, te puedes trasladar. Si no estás a gusto, vete. No eres el árbol, no estás plantado. Y Marciano justo lo hablaba, pero con una piedra. Me encantó la parte esa donde la mamá le deja la enseñanza a Marciano sobre la piedra. ¿Y cuál es la diferencia entre una piedra y un humano? Ponte a investigar. ¿Cuál sería la diferencia entre una piedra y tú? Dice por acá, Morning, felicita a mi señor marido que hoy cumple años, porfis. Pues muchas felicidades a Iván Sandoval. No sé si el día de hoy felicitarlo por su cumpleaños, porque hoy celebra un año más de vida, gracias a Dios. Eso hay que siempre agradecerlo y siempre, pues sí, estar agradecidos, vaya. O porque te aguantó un año más. Bueno, pues dejémoslo el día de hoy por su cumpleaños. Muchas felicidades. Que la pase muy chido, que disfrute bastante su día. Y que al menos hoy lo hagan sentir especial. Tal vez. Son las 7 de la mañana con 39 minutos. No lo pongan a hacer carne asada para festejar su cumpleaños. Típico, ¿no? Es que cumpleaños el viejo, vamos a hacer carne asada. ¿Y quién la va a hacer? Pues él. Porque él la hace. Bueno, está bien. Bueno, aunque sí hay gente que le gusta hacer carne asada para celebrar su cumpleaños. O sea, vaya, hay gente que le encanta hacer carne asada, sea el día que sea. Son las 7 de la mañana, 39 minutos, 7:39. Te puedes comunicar conmigo a través de WhatsApp 878-209-1301. Es el WhatsApp 878-209-1301. Dice, para eso está el tesoro. ¡Nah, hombre! ¿Le vas a confiar la carne asada a tu tesoro? ¡No, hombre! ¡No, hombre! Se le va a quemar. Al tesoro se le ha de quemar hasta el agua.

0: tipo de cambio no.
1: Lenguaje.
0: Una moneda frente a otra. Y cuando se mueve, hay quienes ganan y quienes pierden. 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

Escuchamos Dancing Queen a cargo de ABBA en Exa FM, 16 minutos a las 8 de la mañana. 16 minutos y serán las 8. Muy buenos días. Dice, saludos para Isabel y Caleb Saucedo. Muy buenos días, Isabel y Caleb. ¿Cómo les fue el primer día de clases? Cuéntenmelo todo, pásenme todo el chisme. ¿Les cayó bien la maestra, el maestro? ¿Cómo los recibieron? ¿Tuvieron amiguitos nuevos? ¿Se toparon a los mismos? ¿Cómo les fue? ¿Qué onda? ¿Cómo viene este ciclo escolar? Saludos a todos nuestros amigos radioescuchas de Eagle Pass, a todos nuestros vecinos que el día de ayer ya tuvieron su back to school. Saludos a todas las mamás, a todos los papás que, bueno, pues regresan a la rutina de llevar a los niños a la escuela, a los que cruzan diariamente, bueno, pues hacer la fila de los puentes internacionales. Yo sé que aman ustedes hacer fila. Sé que es parte de su vida, así de, wow, voy a hacer fila, no manches, qué emoción. Saludos a todos ustedes, gracias por ser parte de Exa FM. Yo les hago la fila más amena, al menos eso trato, al menos eso es mi trabajo, tratar de que su tiempo en la fila sea más tranquila. Pues sí, o sea, yo los acompaño, vaya, en pocas palabras. Dice por acá, aquí las que tenemos 10 años haciendo fila. ¡Ay, su mecha! ¿10 años haciendo fila? No manches. Yo hubiera comprado un cantón allá en Eagle Pass. Como si estuviera bien barato, no. Yo hubiera comprado una casa. Aunque sea una trailita ahí, porque no manches, todos los días ya hubiera dejado al huerco, a la huerca ahí en Eagle Pass. Mijo, aquí vas a quedarte a vivir, esta va a ser tu casa nueva, aquí te voy a dejar de comer, este es el camino para tu escuela. Es más, cómprale un scooter. Cómprale una trailita o un scooter, o cómprale una casa de campaña. Y vas y la pones allá afuera de la escuela. Y ya nada más pasas cada fin de semana a dejarle de comer. Y le dejas las comidas de toda la semana y ya, te vienes. Ay, saludos a todas las mamás y papás en las filas de los puentes internacionales. Son las 7 de la mañana con 47 minutos. 7:47. Yo soy Diego Herrera, contigo hasta las 8 de la mañana en todas partes. Ponte Exa FM. ¡Yeah!

Escuchamos a Olivia Newton-John junto a John Travolta, Danny y Cindy, los personajes de Vaselina en Exa FM. Son las 7 de la mañana con 50 minutos, 7 con 50, muy buenos días. Tenemos una temperatura en los 26 grados Celsius. La máxima pronosticada para el día de hoy es de 37 grados. 878-209-1301 es el WhatsApp directo a cabina. 878-209-1301. ¿Ya nos tienes ahí en tu celular o no? Bueno, si todavía no nos tienes registrados en tu celular, eres nueva, eres nuevo por aquí y quieres mandarme WhatsApp, quieres escribirme, quieres mandar saludos, pedir alguna canción o algo por el estilo, bueno, pues ahí te va, 878-209-1301, es el WhatsApp directo a cabina. Solamente 9 minutos nos separan de las 8 de la mañana, eso quiere decir que yo me tengo que retirar. Yo te tengo que agradecer bastante el que me hayas acompañado. Recuerda que estoy contigo de lunes a viernes de 6 a 8 de la mañana en eso que se llama Ponte Activo, pero también estoy por las tardes de 2 a 4. A esa hora regreso para que también pues puedas escucharme. Si es que no te levantas tan temprano y dices, no, es que no, lo mío no es levantarme temprano, bueno, pues no te preocupes. Yo te puedo también mandar saludos en la tarde, ¿ok? Sale pues, dicho esto, me despido con otra frase que aprendí ayer en Avivir. No hay peor sordo que el que no quiere oír. Esa es la frase normal, eso es lo que hemos escuchado toda la vida. No hay peor sordo que el que no quiere oír, o no hay peor ciego que el que no quiere ver. Pero ahora la frase será: no hay peor sordo que el que no quiera oírse, porque muchas veces no nos escuchamos, o sí, tal vez sí nos escuchamos, pero no nos queremos hacer caso.

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minutos. Muy pero muy buenos días. Muy pero muy buenos días. Dice por acá, buenos días, buenos días, buenos días. ¿Cómo andan? No, hombre, no me digas eso, Sandra. ¿Me apachorra o qué? No, hombre, vamos a irnos con buena música durante esta mañanita. Y si tú quieres alguna canción en especial, bueno, pídemela vía WhatsApp y yo te voy a complacer con muchísimo gusto, ¿vale? Así que vamos a ponerle play, 8 de la mañana con 25 minutos. Muy buenos días.

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con 16 minutos. Oye, ya las 9 con 16. Por acá en la cabina de XFM 107.1. Nos vamos a ir con más buena música, algo que me están pidiendo. Le ponemos play, ¿ok? Feliz martes, 11 de agosto. Hoy la dosis exacta.

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0: Acá, para el garotín. Muy buenos días. 9:39, Piedras Negras, 9:39. Por acá en Iupaz, 5 Manantiales y Región Carbonífera. Me están pidiendo un tremendo rolón que sale en una película.
1: ¿De qué? ¿Cómo?
0: Sí. Bueno, vamos a complacer con este rolón, ¿eh? Te vamos a poner play en todas partes. Ponte Exa.

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Muy buenos días.

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1: 10 de la mañana con 15 minutos. Muy buenos días, Piedras Negras, Eagle Pass, 5 manantiales. Estás escuchando XFM 107.1. Yo soy Corey Toledo y esto es La Malteada. El día de hoy está, mira, rechupete, deliciosa, para chuparse los dedos. Estaremos platicando de lo más relevante en la cuestión de los espectáculos. Y recuerda que hoy es martes de 2x1. Iniciamos con este hombre enamorado de nuestro país, Bruno Mars. Obviamente, espero te hayan gustado las dos canciones que escogí de este hermoso hombre. Y tú puedes escoger las dos canciones de tu artista favorito. Ajá. Si quieres dos canciones del que te dé la gana, escríbeme. 878-209-1301 y yo estaré complaciéndote el día de hoy. 878-209-1301. Te saluda en tu oficina, en tu lugar de trabajo, en el automóvil, donde quiera que tú vayas, aquí en Piedras Negras o en Eagle Pass, donde estás, en la fila de los puentes internacionales, paciencia, ya casi pasas al otro lado de la ciudad. Y si tú vienes de visita a Piedras Negras, bienvenido seas, quédate aquí. No tomes agua del río Bravo, porque mira, yo tomé agua del río Bravo y ya llevo aquí 30 años. Oh my goodness. Muy buenos días a todos los que están disfrutando de la radio. Yo me voy con el 2x1 y esta canción, no sé si la recuerdes, pero va a cargo de Ximena Sariñana, esta mexicana talentosa que estaba, porque creo que ya se terminó Operación Triunfo. Aleida, ¿dónde estás? ¿Ya llegaste de donde andabas o todavía no? Participó como jurado es Operación Triunfo Telemundo. Ahí estuvo al lado de David Bisbal y Ana Bárbara y Ximena Sariñana, una de las mejores artistas según mi perspectiva, talentosísima, y ella se acompaña de Jason Mraz. Esto se llama Suerte o Look en inglés, ¿ok? Y tú lo disfrutas en el 2x1 de hoy martes en La Malteada.

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4: Un momento, ANSPAC. Valora y determina tus cualidades. Enfócate en lo que sabes hacer, en lo que has conseguido, en los buenos valores y principios que tienes. Porque si te enfocas en tus defectos, dejas de ver tus cualidades y toda la riqueza que tienes en tu interior. Este fue un momento ANSPAC.
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7:38. Muy buenos días. Gracias por estar escuchando Exa FM 107.1. Y ya escuchaste de fondo la casa oficial de... Perdón, la canción oficial de la Casa de los Famosos México. Y es momento de hablarte del resumen. ¿Qué sucedió el día de ayer? Pues fue el lunes de la prueba de líder. Y todo empezó desde muy temprano, cuando, obviamente, sabemos, ya conocemos la manera en la cual trabaja la producción de la Casa de los Famosos México. Ya llevamos, ¿qué? 4 temporadas con esta. Y ya conocemos sus artimañas. Y obvio querían que Moisés, o el Moy, que dicen que es cantante y actor, yo la verdad lo conocía porque era exnovio de Lane Haro, nada más por eso, pero bueno. Si tú lo conocías por algo, dime, Corey, si es de un buen actor, no, hombre, canta bien chido, dime, dímelo por favor, porque a mí me ha pasado de noche. Bueno, el caso es que la producción quería que él ganara. Y cuando la prueba se trataba de abrir unos candados, ¿no? Estaban encadenados y tenían que abrir el candado para liberarse. Y cuando le estaban poniendo las cadenas, qué casualidad que uno de los personajes que entraron a amarrarlos, a encadenarlos, le enseña cuál es la llave para abrir el primer candado. Pero no contaban con la astucia del ese Pérez, que se dio cuenta, y cuando terminó el juego y ganó Moy, le dijo a la jefa: jefa, no se me hace justo, ya sabemos cómo actúan ustedes, y Nel Pastel. Lo hizo público en frente de todos sus compañeros, y obviamente la producción tuvo que repetir, pues la prueba. Volvió a ganar Moy, obviamente le estaban pasando tips, que la llave para abrir el primer candado es la 4 y la segunda es la 2 y la segunda, ¿sabes? ¡Por favor! ¡Ya los conocemos! Pero bueno, en la final estaba Cynthia Clitbo, Brianda y Moy. Y mira, la agilidad de Brianda le dijo a Moy: aunque te hagan ganar 20 veces, compare, yo aquí salgo. Y ganó Brianda. La verdad es que toda la casa lo festejó porque sabían que querían que ganara Moy y que volviera a ser líder, porque pues no le está yendo nada bien y el hombre ya se declaró que él es el más acá. Y pues eso fue lo que pasó. Igual en el cine volvieron a desenmascarar la manera de pensar de que tiene este hombre, que desde mi punto de vista es un nefasto, pero bueno, eso se va a poner bueno. Creo que Moy va a salir nominado esta semana. Y pues la verdad es que Yair cada vez está más guapo. Ayer tuvieron cine y es impresionante. O sea, lo vemos con ese abdomen marcado, con esos brazos exquisitos, con ese cuerpo. Ok, y decimos, ¿cómo le hace? Pues el vato hace mucho ejercicio y dos, hace ayuno. O sea, después de las 6 de la tarde él ya no come nada hasta el otro día. Y ayer tuvieron cine y tenían refresco y palomitas, y mira, Yair, como si las palomitas y el refresco no existieran. Y yo dije, eso es fuerza de voluntad. Uno hubiera dicho, no hombre, pues que son 3 palomitas, ¿verdad? Entonces, si tú quieres ponerte igual de bueno que Yair, ya sabes. Y yo, la verdad es que admiro a esa gente que tiene esa fuerza de voluntad con los ayunos intermitentes, la comida y demás. Yo la verdad es que nací para ser gordo, no puedo hacer otra cosa. Discúlpame, señor. Vámonos con más música. No les voy a poner allá a ir, tranquilos. Sigue el 2x1 de BTS y luego viene nada más y nada menos que Maroon 5. Así que quédate conmigo. Y sobre todas las cosas, en todas partes, ponte Exa FM.

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2: Sobre todas las cosas, ponte Exa FM 107.1, el 2x1 de los chicos de los Claxon, cuando son las 11:02. Que tengas un extraordinario martes ya, 11 de agosto, cumples años el día de hoy. ¿Celebras algo especial? Me encanta. Que te compren pastel, que te abracen, que te celebren y sobre todo que Dios guarde tu vida y te dé muchos, muchos años más. Oigan, el viernes pasado tuve especial de viernes del señor Ricardo Arjona y yo comentaba que se me había antojado poner música de Arjona. Porque había visto estos clips que te salen en TikTok de el proyecto que tiene el esposo de Carla Díaz, que se llama Songbook, donde invitan artistas y se ponen a cantar como en acústico, ¿ok? Y estoy enamorada. Definitivamente sabemos y conocemos el talento que tienen en el grupo Firme, ¿ok? Tanto Edwin Cass como su hermano Johnny sabemos que son súper talentosos y que en Grupo Firme la andan rompiendo, pero ellos deberían de armar un disco popero o un disco acústico porque cantan fabuloso. Y una de las canciones que cantaron en conjunto Edwin Cass y Johnny Cass fue esta que tengo de fondo, que se llama Durmiendo con la Luna de Elefante, y la verdad es que buenísima canción, y te recomiendo que vayas a su canal de YouTube y lo veas completo porque está, mira, buenísimo. El 2x1 de Elefante hoy martes. Esto es La Malteada y sin duda alguna está deliciosa.

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1: Here we go. 11 de la mañana, 16 minutos. Ahí escuchamos Luis Miguel de Los Chicos de Matiz en Exa 107.1. Oye, todos conocemos la triste noticia del temblor que sacudió a Colombia. La verdad es que los mexicanos, como siempre, actuando resilientes y apoyando a quienes lo necesitan. El día de ayer, la presidenta Claudia Sheinbaum mandó, pues, una brigada para apoyar a los colombianos. Los topos todavía estaban en Venezuela ayudando a la recolección de escombros y demás, recordando que, pues, hace que va a ser un mes de que Venezuela también sufrió un terremoto. Ya van para Colombia y la verdad es que yo conozco varios colombianos aquí en Piedras Negras. No dejes pasar esta oportunidad de ayudar. Sabemos que la Cruz Roja Mexicana siempre funge como un lugar donde puedas llevar apoyo, así que pues ahí te lo paso como tip. Y lo más importante, pues orar, no nada más por Colombia, por Venezuela, obviamente por México, sino también por el mundo, definitivamente. Y recuerda lo que siempre te digo, si eres buena persona y amas a Dios, todas las cosas van a estar bien. Así que hay que poner manos a la obra. ¿Qué es lo que podemos hacer? ¿Sabes? Inclinar nuestras rodillas, orar, rezar y poder pedir y elevar al cielo la petición de que toda la gente que en este momento se la está pasando mal, pues tenga esperanza y fe en que todo va a salir bien. Sabemos lo que es un terremoto en nuestro país, lo hemos vivido y pues nomás apoyar a nuestros hermanos colombianos. La verdad es que sí hay una cifra alta de muertos, sin embargo, también a consideración de los daños y la magnitud del terremoto, pues no les fue tan mal, digámoslo de esa manera. No quiero demeritar a la gente que perdió algún familiar, pero esperemos pronto. Colombia, que es uno de mis países favoritos, yo quisiera ir a Colombia todos los días. Pues no sé, me gusta su gente y amo a Betty la Fea. Y me gusta su acento, ¿sabes? Tengo un amigo colombiano y le digo, háblame al oído, con todo respeto, la verdad. En fin, momento de ayudar, señores, y pues ya sabemos cómo lo podemos hacer. Momento de continuar con más música. Ahora llegan los chicos de Matiz en el 2x1 de Exile.

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1: we go. 11:33 a.m. Ahí escuchamos On the Floor en el 2x1 de Pitbull. Esta canción icónica que cantó, grabó, bailó junto a Jennifer López y a mí me encanta. Y además es una canción que sale en una de las escenas o en uno de los capítulos de Off Campus, ¿ok? Esta serie de Amazon Prime que está rompiéndola y que obviamente ya la vi como 100 veces. Esperando a finales de año también, pues, nuevas noticias de series importantes en esta plataforma, y me encanta. Me encanta, yo ya vi Off Campus como 20 veces y esta canción obviamente sale y vuelve a llegar a nuestros oídos después de haberse grabado hace más de 15 años. 11:34 a.m, momento de continuar con más música. Estoy, no sé, decepcionada, pero orgullosa, un encuentro de emociones. Y es que Cristian Castro nos había dicho que a él no quería hacer nada, que no le gustaba ser adulto y que a él no le gustaba hacer nada, o sea, nada. La vida era para estar sin hacer nada. Y ahora que tuvo un nuevo auditorio nacional, compartió con todos los que estaban ahí presentes que está por graduarse de preparatoria, así como tú lo estás escuchando. Habló de su próxima graduación y dijo que aunque había estado a dieta algunos días, ese día había roto la dieta y había comido muchos tacos. ¿Sabes? Cristian Castro me cae tan bien. Quisiera ser su comadre. Quisiera ir a tomarme un café con él, y no porque cante hermoso y sea, o considero que sea, de las mejores voces que ha dado nuestro país, sino que él es como que bien chido. Sí, la verdad es que después de no querer hacer nada, el cantante con un saco blanco tipo smoking, pantalón negro y un nuevo cambio de imagen con cabello oscuro, un poco más delgado y demás, dijo que estaba por graduarse de la preparatoria y que ese día se había comido más de 20 tacos. Qué envidia, Cristian. Qué envidia. De no hacer nada a llenar 7 auditorios nacionales, señores. 7 auditorios nacionales solamente este año. Viva Cristian Castro, su música fabulosa y sus canciones. Esto se llama Es Mejor Así, el 2x1. Del que no hacía nada, pero ahora anda haciendo muchas cosas, es el señor Cristian Castro.

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1: Hello, sobre todas las cosas, ponte Exa FM 107.1. Piedras Negras, excelente tarde. ¿Cómo estás? ¿Cómo te va? ¿Cómo va tu martes? ¿Cómo andas por ahí? ¿Tú qué andas laborando? ¿Tú qué andas con los pendientes? ¿Qué andas con las vueltas? ¿Qué andas de arriba para abajo? ¿Qué vas conduciendo? ¿Qué estás en casa? Donde quiera que andes, gracias por estar en compañía de La Frecuencia Exacta. Yo soy Carlos Rivas. Te acompaño en este martes caluroso. Martes donde hasta estos momentos el termómetro ya nos marca una temperatura en los 33 grados Celsius. 33 graditos, nos espera una máxima pronosticada en los 36, pero todavía nos falta, porque a partir del día de mañana esos 36 van a subir a 38, 39, entonces pues nos espera una semana bastante, bastante calurosa, así que pues vete preparando, vete haciendo la idea de que el calor va a estar un poco insoportable durante toda la semana, pero pues el chiste es verle el lado positivo a las cosas. Yo te acompaño por acá a través del espacio del ritmo trending, lo mejor de la música latina urbana. Te la presentamos por acá y nos ponemos a tu disposición. Saludos para el buen Toño, para el buen Juan, para Arturo y para José, que andan chambeando y nos andan escuchando en estos instantes. Muchísima precaución tú que conduces, muchísimo cuidado tú que llevas algún destino de la ciudad. Y pues por acá nos encargamos de presentarte buena playlist. Escríbeme, te leo, te escucho a través del 878-209-1301. Por ahí yo me pongo a la disposición, yo me pongo en contacto contigo para colocar, pues ahora sí que una muy buena playlist y pasarla de lujo en este martes ya 11 de agosto. Voy a arrancar presentándote una de las novedades del pasado fin de semana. Está a cargo de la colaboración de Lagos junto a Yorgaki. Esto lleva por nombre Tal Vez Mañana. Lo escuchas aquí a través del 107.1. Sigue conduciendo con toda la precaución posible. No le cambies. Y sobre todas las cosas, ya lo sabes, ponte Exa FM.

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0: La hora exacta es 12 del mediodía, 30 minutos.
1: Las curiosidades de tus artistas favoritos. Carlos Efraín Reyes Rosado, mejor conocido como Farruko, tomó su nombre del apodo como lo llamaba su abuelo. Desde pequeño trabajó al lado de su padre en

0: hora exacta es 12 del mediodía, 30 minutos.
1: Son las 12 con 30 minutos. Escuchaste la exa curiosidad de la media a cargo de Farruko. Siendo las 30 de las 12, te presento lo que viene siendo nuestro éxito random. Esto que en esta ocasión te presento está a cargo de la agrupación La Firma. Se desprende del material discográfico Lo Mejor de Mi Vida, presentado por allá en el año 2005. Lleva por nombre Le Diré, uno de los temas más icónicos de la agrupación. Lo escuchas aquí a través del 107.1 como el éxito random. Conduce con precaución y sobre todas las cosas, ponte Exa.

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0: El mediodía con 42 minutos. Escuchas colaboración de Rake junto a J Balvin y Lale Obrat. ¿Qué tiempos aquellos donde estas colaboraciones lograban ser un bombazo? Aquellos 2019, 2018, donde pues realmente la verdad es de que el género urbano lograba posicionarse a números internacionales, ¿no? Qué tiempos aquellos donde después de Despacito todo fue una sensación brutal en torno a estos géneros. Entonces, pues han pasado ya tantos años y la verdad es de que, pues, solamente los recuerdos quedan, ¿no? 12 del mediodía con 43, ya sigue conduciendo con toda la precaución posible. Ya, pues ingresamos a lo que viene siendo el momento donde el tráfico vehicular se vuelve más considerable, se vuelve más complicado. Así que te invitamos a que sigas conduciendo con toda la precaución posible, a que sigas súper al pendiente de tu camino, que no te pues distraigas en lo absoluto. Y de la música no te preocupes, de eso nos encargamos nosotros. Por acá estamos al pendiente de colocarte pues la mejor playlist para que tu tarde siga siendo mucho más amena. Hace calor, yo sé, hace muchísimo calor, así que pues mantente bien hidratado, es lo que tienes que hacer, y pues seguir solamente enfocado en tu camino. Yo te presento esto que viene a continuación a cargo también de Sebastián Yatra y que se coloca también como uno de los hits de aquellos años 2000. Bueno, acá ya nos fuimos como al 2021, 2022, pero donde todavía seguía la sensación brutal dentro de lo que viene siendo, pues, como que hablando de lo que viene siendo un poco más el pop, ¿no? El pop urbano. Esto lleva por nombre Tacones Rojos, ¿lo recuerdas? Lo escuchas aquí a través del 107.1 y sobre todas las cosas, ponte Exa FM.
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0: Es la una de la tarde. Te invitamos a rezar un Ave María por la paz del mundo y nuestras familias.
1: Dios te salve María, llena eres de gracia, el Señor está contigo. Bendita eres entre todas las mujeres y bendito es el fruto de tu vientre Jesús. Santa María, Madre de Dios, ruega por nosotros los pecadores, ahora y en la hora de nuestra muerte. Amén.
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2: 1:04 PM, Piedras Negras. Excelente tarde. ¿Cómo andas? ¿Cómo estás? ¿Cómo anda por allá la cosa afuera? El tráfico vehicular ya presente. La hora pico del mediodía hace presencia en estos momentos. Así que yo te invito a que, pues tú que ya andas por ahí en las calles de la ciudad, sigas conduciendo con toda la precaución posible y nos dejes. Dejes en mis manos el playlist de esta tarde. Yo me encargo de presentarte buena musiquita para acompañarte a donde quiera que vayas y a donde quiera que te dirijas. Soy Carlos Rivas, te acompaño por acá de aquí hasta que sean las 2 de la tarde. Ya estoy en esta segunda hora de turno acompañándote a ti que me escuchas por allá en 5 manantiales, Nava, Allende, Morelos, Zaragoza, Villanueva. Excelente tarde para ustedes, tú que andas por ahí probablemente en la 57, que vas rumbo a los 5 o que vienes hacia la frontera, pues conduce con toda la precaución posible. Y tú que me escuchas por acá también en Eagle Pass, es toda la cobertura del 107.1, hasta allá llegamos. Así que pues gracias por estar en compañía de nosotros. Te leo, te escucho a través de WhatsApp al 878-209-1301, ¿ok? 878-209-1301, es el centro de WhatsApp, es el centro de mensajes donde te puedes comunicar conmigo, me escribes y con muchísimo gusto yo por ahí coloco lo que quieras escuchar. ¿Quién anda de festejo? ¿Quién anda de manteles largos? Muchísimas felicidades a todos los cumpleañeros del día de hoy, 11 de agosto. Les voy a presentar esto que viene a continuación a cargo de Dana junto a El Malilla. Esto lleva por nombre Si se acaba el mundo. Para mí, en las últimas semanas, si hablamos de colaboraciones chidas, creo yo que esta es una de las más representativas. Está bastante buena. La escuchas por aquí a través del ritmo trending de la semana. Yo soy Carlos Rivas y sobre todas las cosas, Pontexa.

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Dentro de lo que viene siendo esta última propuesta que nos presenta Maluma, que lleva por nombre Loco por Volver, nos presenta esto que escuchaste, completamente basado a lo tropical, completamente basado a la salsa. ¿Sorprendente? Sí. ¿Por qué? Porque lo hemos escuchado con anterioridad en otros géneros, pero pues de lleno solo en la salsa, no. Y esto que escuchaste, pues bueno, tu recuerdo, bien posicionado que estuvo para pues hace algunas cuantas semanas en lo que vino siendo el Exa Top 6 de la semana. Pero una de las propuestas musicales también que presenta el Loco por Volver es una propuesta junto a Grupo Frontera y El Bogueto. Cuando tú escuchas esta colaboración, con lo solamente oír los nombres, dices, órale, es algo regional mexicano. Y en efecto, no te equivocas, pero escuchar a Maluma en regional mexicano no es nada nuevo. Lo hemos escuchado con anterioridad colaborando junto a Grupo Firme, ¿lo recuerdas? Pero esta colaboración junto a Frontera, la verdad que sí me deja claro que la versatilidad de Maluma está increíble. Y por otro lado, bueno, colabora también El Bogueto, ¿no? Que escucharlo dentro de regional, también eso es completamente nuevo. Y escucharlo con letra completamente clean, cero explícita, pues también es sorprendente. También te lo presento por acá. Te presento un 2x1 de Maluma. Lleva por nombre Una Vida Juntos. Lo escuchas aquí a través del 107.1. Soy Carlos Rivas. Conduce con precaución y sobre todas las cosas, ponte Exa FM.

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0: Esta es una de la tarde, 30 minutos. Las curiosidades de tus artistas favoritos. Antes de ser cantante, Prince Royce se dedicaba a vender celulares para costear los gastos y financiar su sueño de llegar al mundo de la música.
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0: La hora exacta es 1:30 p.m.
2: Es la 1:30 p.m. Escuchaste la exa curiosidad y la media a cargo de Prince Royce. Saludos a Mayra, a Alejandra, a Carla, que por cierto, Carla nos dice que le dediquemos una rola, le dediquemos una canción. Pues mira, te vamos a dedicar un buen perreo old school, porque es momento de presentarte lo que viene siendo la canción del recuerdo. Son las 12:30 p.m. y yo te presento esto que viene siendo nuestro old school, presentado por allá en el año 2004, desprendido del material discográfico Barrio Fino, a cargo de Daddy Yankee. Ya lo sabes, uno de los temas icónicos de el máximo líder, el más representativo dentro del género del reggaetón. Lleva por nombre Lo que pasó, pasó. Lo escuchas aquí a través del 107.1. Y sobre todas las cosas, ponte Exa FM.

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Una de la tarde con 48 minutos. Te presento a Karol G junto a DJ Tiesto. Lleva por nombre contigo. Lo escuchas aquí a través del ritmo trending de la semana. Soy Carlos Rivas y en todas partes ponte Ponte Exa FM.

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2: ¡Hey! Son las 2 de la tarde con 13 minutos, 2 con 13 piedras negras. ¿Cómo estás? ¡Feliz martes! Es martes ya 11 de agosto del 2026. Me da muchísimo gusto estar contigo a esta hora de la tarde. Gracias por estar acá porque todas las tardes te acompañas de lo mejor de la música en el 107.1. Yo te acompaño hasta las 4 de la tarde el día de hoy. Ya lo sabes, de 2 a 4 es mi segundo turno. Así que te invito a que te quedes y a que la pasemos genial. La vamos a pasar chicle bomba, como dice la chaviza. Oye, ya hay nuevo líder o nueva líder de la Casa de los Famosos. Y afortunadamente, no ganó Moisés Peñalosa. Y yo siento que todo mundo se va a ir en contra de ella. Estoy totalmente o casi mente seguro que mañana miércoles de nominación van a nominar a Moisés Peñalosa porque no está cayendo nada bien. Pero bueno, eso lo vamos a desmenuzar en un rato más. Comunícate conmigo, 878-209-1301, es el WhatsApp directo a cabina, 878-209-1301. Para todos los ganadores del Dale Mix que están preguntando por sus boletos, oigan, si tienen sus boletos, si hagan sus planes, reserven hotel, vean con quién se van a ir, o sea, ya se les dijo desde hace una semana que a quienes les marqué son seguros. Entonces ustedes ya hagan sus planecitos para que se puedan ir al Dale Mix. Aiko Hernández, Susana Gardea, Carla González, Alejandra Garza y Lucas Treviño. Ya, chicos, ustedes ya tienen un pie puesto en Monterrey. No se preocupen, les repito, sus boletos ya están aquí, solamente está que me los pasen, son digitales, entonces se los tengo que dar a ustedes. Pero ya se me hace que ahorita les mando un mensajito para que pasen por ellos y ya puedan irse preparando. Por cierto, ya dieron a conocer los horarios oficiales y a mí no me gustó mucho la idea porque me pusieron seguidos a Manuel Turizo y a Yandel. O sea, los únicos que Diego quiere ir a ver, aparte de ir a trabajar, se los pusieron seguidos. Y en los escenarios diferentes, uno en un extremo del Parque Fundidora y otro en otro parque, en otro extremo, no sé cómo le voy a hacer. Pero bueno, total, son las 2 de la tarde con 16 minutos, vámonos con más música. Viene Justin Bieber, esto se llama Sorry y lo escuchabas hace 10 años.

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Escuchamos a Fuerza Régida con Nel en Exa FM. Son las 2 de la tarde con 39 minutos. 2:39, Piedras Negras. ¿Cómo estás? ¿Cómo va tu martes? Espero que de la mejor manera. Es martes 11 de agosto del 2026. Y me da muchísimo gusto poder estar contigo a esta hora de la tarde. Gracias por preferirnos, por elegir el 107.1 de tu radio. Igual a la gente que nos escucha a través de internet, muchísimas gracias también. Sé que hay mucha gente que lo hace a través de la Alexa o de OK Google, que también es otro sistema. Bueno, pues muchas gracias. Oigan, pues nada, ¿quién fue ayer a ver a Odín Dupeirón? La neta estuvo padre, ¿eh? O sea, si fueron a ver a Odín Dupeirón ayer, neta, rifados, rifadísimos. Y si no, se perdieron de algo muy bueno, la verdad. Es que valió la pena. Dice Diego, en las tardes te escucho vía radio. Muy bien. Ya tienes tu radiecito. Compraste tu radiecito que para escuchar la Exa. Dice, hello, yo aquí esperando a que salgan mis niños de la escuela. ¿Podrías poner Días Tristes de Kenia Os? ¿Por qué Días Tristes, Valeria? O sea, aquí no hay días tristes. Aquí todo el mundo anda feliz, anda contento, anda agradecido con la vida. No nos vengas a poner tristes. Por favor. Porque nunca sabes qué puede ocasionar tu tristeza. Dice por acá, dejen cerrar aquí esto. Dice, hola, buenas tardes, ¿cómo estás? ¿Y si podrías poner una canción de BTS? Híjole. Híjole, ¿tú qué crees? ¿Podríamos poner a los BTS o no? ¿Cuántos ARMY podrían existir en este momento escuchando Exa FM? Dímelo tú. ¿Cuántos ARMY estarán escuchando Exa? Dice, está bonita la canción. Si te digo que pongas la de Sly, se atacan. Yo una vez me regañó Garo. Si te regañó Garo, que no es tan persinado como yo, créeme que yo te pudiese cancelar. Totalmente. Dice, y una de Yandel Sinfónico. No, hombre, tú. Ya prepárate para el sábado. Tú ya ponte lista. Vámonos con música, 2:41. Mientras preparo a Kenia Os, me topé esto, así que vamos a darle trámite de una vez.

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0: Let's go.
1: Yeah. 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Escuchamos a Karol G con lo nuevo, se llama Matadora. Y lo escuchas a través de la frecuencia exacta. Son las 3 de la tarde con 13 minutos. 3 con 13, Piedras Negras. Muy buenas tardes. ¿Cómo estás? ¿Cómo va tu martes? ¿Cómo va este 11 de agosto del 2026? Muchas felicidades a todos los que estén cumpliendo años el día de hoy. Hoy cumpleaños mi sobrina Denali García Silva. Hoy está cumpliendo un año más de vida. Así que le mandamos un abrazo a la Denali que hoy está celebrando un año más. Sí, sí tiene nombre de camioneta, no se vayan a burlar de ella, por favor. Dice, buenas tardes, te voy a platicar algo que me pasó hoy en la mañana. Camino a dejar a mis hijos y sobrinas a la escuela. Te iba escuchando y nos tocó detenernos en el semáforo en rojo. Y estabas hablando de la conferencia de Odín y otras cosas. Y entre eso decías que las personas que critican no son felices y cosas así. Entonces, cuando el semáforo cambió a verde, empezaron a avanzar los carros que estaban delante de mí, como unos 4. En la calle de enfrente estaba esperando una chica que iba a dar vuelta a la izquierda y yo le hice cambio de luces de que pasara cuando era mi turno de cruzar la calle. Y ella me hizo la seña de que avanzara y yo insistí en darle el paso. Pues ella avanzó, pero me hizo cara fea y me sacó el dedo. Y yo con cara de ¿qué? O sea, es real. Dije, esta chica no es feliz. No, totalmente. O sea, después de que le estás dando el pase, después de que le estás diciendo así de, oye, te doy la oportunidad de que avances, se enoja. Nah, hombre. Es que sí, a veces la gente sale enojada. Neta, o sea, real. Desde muy temprano la gente sale enojada de su casa. Y quiere que todos los demás nos demos cuenta que están enojados. Pero nosotros, ¿qué nos importa? Si ustedes viven enojados con la vida y ustedes están peleados con la vida, ¿nosotros qué culpa tenemos? ¿Ustedes sigan enojados? Yo cuando me encuentro con gente así o cuando alguien cercano a mí anda enojado, anda fúrico, digo, ay, no, Dios te bendiga. O sea, tú tranquilízate, alinea tus chakras, ten paz en tu vida y luego ya me hablas. Ay, luego andas ahí... como dice el dicho, pagando justo por pecador. No, hombre, no. Que vayan y se desquiten con los que le hicieron cosas. Dice, cumpleaños mi hijo Davis, también el día de hoy. ¿Y no me está escuchando? ¿Puedo decir eso de la fiesta? Ey, ¿por qué no me invitas? ¿En qué quinta nos vamos a hacer la fiesta para ir? Qué padre, oye. Ay, a mí también me invitaron una quinta hoy, hablando del cumpleaños de mi sobrina. Y qué bueno, porque está haciendo un calor de la tostada, oigan. Ahorita ya ni ganas te dan de salir. Uno sale por necesidad, porque tiene que venir a chambearle, tiene que venir a inyectarle aquí buena vibra al asunto, pero si no tienes necesidad de salir de tu casa, no salgas, está bien caliente. Y bueno, pues muy bien por la gente que renta quintas para ir a echarnos un clavado. A refrescarnos un rato. Son las 3 con 16 minutos. Yo me quedo contigo hasta las 4 de la tarde. Viene Daddy Yankee, eso se llama Shaki Shaki Shaki Shaki Shaki Shaki Shaki Shaki Shaki Shaki Shaki Shaki Shaki Shaki.
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KK, con tengo un plan en Exa FM y yo también tengo un plan el día de hoy. Y el plan es que tú te la pases increíble y que sigas disfrutando de este martes. Martes 11 de agosto del 2026. Espero que sea uno de los mejores días de tu vida. Siempre hay que buscar el cómo sí, el dónde sí. Y siempre estar de una manera positiva viendo la vida. Que te critiquen. Que te critiquen, tú sigue haciendo eso que amas hacer, aunque lo hagas mal, tú síguelo haciendo, pero si eso te apasiona, chido, mientras no afectes y dañes a terceras personas, todo en orden. Oigan, es que no sé por qué hoy en día está muy de moda hacer podcasts. Como que a muchas personas les ha dado por incursionar en las redes sociales. Y todos nos hemos dado cuenta que Facebook últimamente está monetizando muy bien. Entonces muchos están apostándole a tener seguidores, a crear contenido. Que si venden, no sé, chicharrones, pues se ponen creativos para vender chicharrones. O que si venden ropa se vuelven creativos, o si venden colchones también se vuelven creativos. Pero capacítense, en verdad. O sea, si lo van a hacer, si te interesan los medios de comunicación, si te interesan las redes sociales, si quieres ser creativo, busca un cursito, una capacitación. No es fácil tener un micrófono enfrente, no es fácil tener una cámara enfrente, no es fácil hacer un podcast, no es fácil hacer una entrevista. Estaba viendo yo ahorita unas cosas que pasaron en la Plaza de Toros el fin de semana y santo Dios. Hijo de eso. Ahora sí que Odín Dupeirón dijo ayer, te van a criticar por todo, tú haz lo que te haga feliz. Pues sí, o sea, pero hay límites. O sea, hay una línea muy delgadita entre hacer lo que a ti te hace feliz y hacer el ridículo. Ya lo dije, Chihuahua, lo tenía que decir. Saludos a mi amigo César Lozano. Por cierto, mi amigo César Lozano, él tuvo que incursionar en las redes sociales para poder ofrecer su producto. Y está bien, porque al fin de cuentas te estás utilizando a ti mismo para vender lo que haces, vaya, lo que para lo que trabajas. Entonces, mi amigo César Lozano, muy bien. Saludos a César y a Dalila, que hacen lo justo, ¿no? No andan haciendo ahí el ridículo para estar vendiendo cosas. Gracias a Dios. Dice, hola Diego, buenas tardes. Hace tiempo que no te escuchábamos. Como son vacaciones, pues nos levantamos tarde. Mira nada más, qué a gusto. Aquí presumiéndome en mi cara que se levantan tarde porque están de vacaciones. Mientras uno sí se levanta a las 4:30 de la mañana para venirse a chambear. Dice, te mando saludos desde Nava, Brenda y Daniela. Hola Brenda y Daniela, saludos a la gente de Nava. Saludos, gracias por escucharnos allá en los 5 manantiales, para que vean que Nava Coahuila también tiene buenos gustos, no solamente escuchan canciones gruperas, también escuchan Exa FM. Vámonos con más música, 16 minutos a las 4 de la tarde. Recuerda que a esa hora yo me despido de radio, así que quédate estos minutitos.

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0: In Reverse en Exa. Son ya las 3:57. 3:57, martes 11 de agosto del 2026. Me da muchísimo gusto seguir contigo a esta hora de la tarde. Muchas gracias a las personas que se comunican, a ustedes que nos mandan mensajitos. La verdad es que nos da bastante gusto leerlos. Dice por acá, hola, buenas tardes, hace tiempo que no te escuchábamos. Ese ya lo leí, ¿verdad? Dice, buenas tardes, muchos saludos, habla David Martínez de Eagle Pass. Solo para darte las gracias por hacerme la tarde, me has hecho reír con todo lo que dices. Es lo que necesitaba. Pues bueno, no somos payasos, ¿verdad? Si quieres que te hagamos reír, pues contrata un show de payasos y probablemente ellos te puedan hacer reír, pero pues yo no, yo soy locutor solamente. No te creas, es broma. Es broma, qué chido que la pases bien, qué chido que pongamos ahí un granito de arena en tu día y que podamos cambiar ahí tu estado de ánimo. Eso es nuestra chamba, para eso nos pagan, y si lo logramos al menos en una persona, ya con eso nos damos por bien servidos. Así que muchísimas gracias por decírmelo, gracias por manifestarlo, y les digo, eso a mí ya me queda como recompensa el que lo estamos haciendo bien. 3:58. Oigan, a las 6 de la tarde no se pierdan el podcast de Exa FM. Hoy tenemos la dosis exacta de 6 a 7 vía Super Channel 12 y en las redes sociales de Exa FM. Hoy tenemos un tema bien interesante, papás. Bien interesante. Para todos los que tienen niños. Viene Sileni Rivera. Ella es ¿salvavidas? ¿Nadadora? No. Vaya, tiene un equipo de natación o da clases de natación para aprender a nadar, ¿sabes? Qué importante es que los niños sepan nadar y qué importante es que tengas un salvavidas en la quinta que rentas para la fiesta de tus niños. O sea, eso es bien importante, que siempre tengas un salvavidas en la fiesta de tus niños para que todos los invitados estén bien cuidados, porque hemos escuchado historias muy lamentables de niños que pierden la vida desafortunadamente ahogados. Y bueno, pues Sileni Rivera justo hoy nos va a hablar de ese tema, de la importancia de que sepamos nadar. ¿Oíste? Tú ni sabes nadar. Pero bueno, voy a aprender hoy, al menos en la teoría. Son las 3:59, se quedan con Garo Romero. Recuerda que de 5 a 7 te vas de ruta por todo el mundo, así que no le cambies.
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4:13, las 4 de la tarde ya con 13 minutos y nosotros tenemos mucha muy buena música, ¿vale? En punto de las 5 no te puedes perder tu programa de Ruta con Garo Romero, pero por lo pronto tenemos la programación habitual. Ok, quédate por acá en la frecuencia naranja de XFM. Feliz martes, 11 de agosto del 2026.

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4:31 y nosotros nos vamos a ir con más buena música. Te comunicas conmigo vía WhatsApp 878-209-1301. Número perfecto, bro. Número perfecto, 878-209-1301. Veamos. Perfecto. Nos vamos a ir ahora a escuchar a los... ¿A quién? A Red Hot Chili Peppers. Bueno, me parece bien. Vamos a poner el play. Antes te recuerdo, te comunicas a cabina y yo te voy a complacer con alguna rolita que quieres escuchar.

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1: Un momento, Anspac. Valora y determina tus cualidades. Enfócate en lo que sabes hacer, en lo que has conseguido, en los buenos valores y principios que tienes. Porque si te enfocas en tus defectos, dejas de ver tus cualidades y toda la riqueza que tienes en tu interior. Este fue un momento, Anspac.
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0: Bien, mis amigos, bienvenidos a su programa de Ruta con Garo Romero. Escuchamos al precioso de Siddhartha, luego, ¿eh? Así comenzamos este programa con 00000000. Un saludo para mi amigo Huicho, que me anduvo consintiendo hoy. Mi amigo se la rifó, ¿eh? Me trajo unos regalitos por allá de UPS.
1: ¿De dónde, bro?
0: De UPS. Gracias a mi amigo Huicho y Susana y Rubí, mira, ni se reportan. ¿Lo ves? ¿Lo ves? 878-209-1301. Nos vamos con mucha música indie, muchísimo rock indie, super suave. Te presento a Gimnasia. Esto lleva por nombre 01-800. Déjalo ya.

Lo escuchaste por acá, en la cabina de EXA-FM 01800. Déjalo ya. Por acá me dicen, saludos, Broxito. ¿Podrías mandarle un saludo a mi sobrina que está cumpliendo años? ¿Cómo se llama tu sobrina y cuántos años cumple? Claro que sí, le mandamos un súper saludo y muchísimas felicidades para tu sobrina que está cumpliendo años. ¿Qué van a hacer? ¿Fiestecita o hasta el fin de semana? ¿O hasta la otra semana? ¿O cuándo? ¿O va a haber pastelito? ¿Habrá algo así? Para que me invites, bro. Saludos para mi amigo Eduardo. 5 de la tarde con 15 minutos. Ya las 5 y 15 minutotes. En este martes 11 de agosto del 2026. ¿Qué hay? Podcast. ¿Quién va a estar? Diego Herrera. Nada más. Yo no. Yo voy a estar aquí en tu programa de ruta, ¿eh? Nos vamos con más música, ¿ok? Más del rock independiente, más del rock suave, del rock rico, del rock que se disfruta, brother. Y para eso te presento a una banda 100% coahuilense. Estamos hablando de los chicos de Pijama, que ya estuvieron participando en un aniversario de EXA FM y tocaron y otro level. Te presento 2702.

Eso es lo que siento, lo dice la voz de Diego en esta banda que se llama Pijama 2702. Un saludo a mis compadritos que andan allá en Saltillo, Coahuila. Tremenda banda. Nos vamos con más buena música. A continuación te presento a Fobia, ¿te parece? Esto lleva por nombre de Dos Corazones. Saludos, saluditos para Mars. Hello, Mars. Saluditos para mi amiga Mars.

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con 39 minutos. 5 y 39. ¿Qué te parece si nos vamos a escuchar a los Daniels? Uy, es una banda súper, súper rock indie que te voy a mostrar por acá. Esto lleva por nombre Al Más Allá, a cargo de los Daniels.

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Vaya tremenda rola, para mi amigo Huicho, brother. Gracias, mi amigo Huicho. Es que el Huicho sí se porta chido, No como la Susana, brother. Nos vamos a ir con más música. Sí. Nos vamos con más buena música. En la frecuencia de Exa FM. Escúchalo solamente aquí en tu programa de Ruta con Garo Romero. A ver, ¿qué dice por acá? Antes de irme a cancioncita. Yo soy buena onda. Pues Huicho más, que me trajo mis Flaming Hot Limón.

6 de la tarde con 9 minutos, 6 y 9 minutos. Escucharemos directamente a Babas Tupsi Pop, una banda súper, súper indie. Y esta canción lleva por nombre Antonio Banderas. Ojo, ojo, 6 con 09 minutos. Seguimos complaciendo por acá en la frecuencia de XFM, martes 11 de agosto del 2026. Si cumples años, felicidades.

Es Antonio Banderas a cargo de Babas Tupsi Pop. Ajá, una tremenda banda, muy indie, la verdad, brother. La verdad, a ver, ¿dónde está Sandra? Sandra me había pedido una canción. ¿Sí, no, Sandra? Bueno, ahorita lo checamos. Ahorita lo chequeamos. 6:13. Nos vamos con más buena música en tu programa de ruta con Garo Romero, bro. Es Café Tacuba, esto lleva por nombre Aprovecha. ¿Qué? Sí, aprovechate.

Susana me está pidiendo la canción de Rosa Pastel. Ahorita se la vamos a complacer. La Rosa Pastel. Escuchamos recién a Café Tacuba con Aprovechate. Es una tremenda rola. 878-209-1301. Te comunicas por acá, en la cabina de XFM. Nos vamos ahora a escuchar un clásico de clásicos en lo que programo las cancioncitas que me están pidiendo. ¿Ok? Así que no le cambies. Sigue disfrutando del rock indie. Solamente en tu programa de ruta con Garo Romero.

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Ahí quedó para mi amigo Wicho, ¿eh? ¿Cuál falta, brother? ¿Cuál falta, brother? 6:24, 6:24 a continuación. Te voy a dejar con este rolón. No le cambies, para nada, quédate por acá. En la frecuencia de XFM 107.1, feliz martesito, 11 de agosto. ¿Estamos a mitad de año o qué? Ya se va a acabar el 2026, no me digas eso. Se viene el aniversario de EXA y luego, ya, terror en EXA y vámonos. Se termina el 2026, brother.

Quiero un chicle de menta, 6 de la tarde con 28 minutos. Te presento a Arsénico. Esto es de DLD. Oh, otra de las tremendas bandas que no pueden faltar, brother. Vamos a ponerle play en todas partes. Ponte de ruta, ponte de examen.

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Vamos a mandar saluditos, brother. Saluditos para mis amigos Antonio, Juan, Arturo y José, ahí en la colonia Buenavista Sur. Gracias, brother, por siempre escuchar XFM 107.1. Vámonos con este rolón, Nana Pancha. Ay, ay, amor.

Saluditos para mi amigo el Rayo. Dice mi amigo el Rayo, excelente martes. De no te cases ni te embarques. No, brother, ¿cómo crees? ¿Cómo crees? No, eso del casamiento, nada más no, brother. ¿Sí o no? ¡Qué miedo! No. Vámonos mejor con más música. ¿Te late? ¿Te late si nos vamos con más música? Vamos a ponerle play, señores y señores.

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